0: Es tiempo de luna en tu radio, tiempo 105.9, son las 7:06 minutos. Aquí te acompañamos y lo hacemos todo el tiempo. ¿Cómo estamos en las redes sociales,
1: Caro? En redes sociales, Jay, nos pueden encontrar como Radio Tiempo 105.9 en Instagram, Radio Tiempo Medellín en TikTok. Por allá te esperamos con los brazos abiertos y todo nuestro contenido.
0: Todo nuestro contenido para ti que nos escuchas todo el tiempo. Avanza la noche, son las 7:06 minutos. Recuerden que a las 8 de la noche estarán los Navegantes de la Noche, Liz Marulanda, haciéndote compañía, ofreciéndote buena música, buenas canciones y por supuesto consintiéndote todo el tiempo. Y confirmado, tú eres la niña bonita de tu Radio Tiempo, tu emisora favorita, la que escuchas todo el tiempo. Niña.

La invitación de Luis Fonsi a no darnos por vencido en absolutamente nada. En cuanto a las adversidades que se presentan en la vida, nunca darnos por vencido. En los 105.9 Radio Tiempo, todo el tiempo, tiempo de luna, más canciones en tu Radio Tiempo.

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0: Es tiempo de cambiar el odio por amor. Sí, señor, hay que empezar a soltar esos malos sentimientos que están guardados en nuestro corazón y hacer que el tiempo de cambio sea un tiempo que sirva, que dé frutos y que el amor cada día esté aflorando más y más. Que vivamos desde el amor en la casa, que vivamos desde el amor en el trabajo, que vivamos desde el amor en la universidad, que vivamos desde el amor con nosotros mismos, que a veces es la relación que más nos cuesta. 7:38 es tiempo de luna.
1: Mensajes que nos dejan en las canciones a Radio Tiempo, Jay, en los 105.9. En contados minutos estaremos con Liz Marulanda, Navegantes de la Noche, para cerrar este día como se debe ser, de la mejor manera, con una cerecita en tu Radio Tiempo.

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0: Escuchas tu Radio Tiempo 105.9. Buenas noches. Una vez más, bienvenidos a Navegantes de la Noche. Ya se acabó la mitad de la semana. Eso quiere decir que estamos más cerquita de disfrutar los días de descanso que del inicio de la semana. Así que bienvenidos una vez más a Navegantes de la Noche. Para mí siempre es un gusto recibirte en este espacio y entregarte toda nuestra música Radio Tiempo 105.9. Desde ya habilitamos nuestro WhatsApp a través del 314-576-1059 y por supuesto te invito para que disfrutemos de todas nuestras canciones Radio Tiempo. Es más, te voy a presentar canciones de Juanes, de Miguel Bosé, por ahí vienen muchas canciones de Sin Bandera y de tus artistas Radio Tiempo favoritos. Así que por favor ponte cómodo, disfruta de la música, de tu radio, de Radio Tiempo 105.9. Yo soy arroba Liz Marulanda, te saludo con la dirección y la programación de John Jairo Silva y estoy lista para que tú y yo seamos Navegantes de la Noche.
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0: confirmas que escuchas Radio Tiempo 105.9 siempre que conectas con nuestras canciones, que las cantas todo el tiempo y a todo pulmón. Y la verdad, miren, hoy vengo llenita de sorpresas con esas canciones que ustedes nos programan. Miren, por acá había alguien que me decía que Shakira se merece un reconocimiento muy, muy, muy bonito de parte de todos los colombianos. Y yo estoy de acuerdo con eso. Así que yo quiero dedicarle a Shakira y a todos sus seguidores un tiempo de tres de la artista barranquillera. Así que quiero presentarte Moscas en la Casa, tú y Antología. Porque miren, en esta noche Radio Tiempo merece que le entreguemos una capa a esos superhéroes que se lo merecen. Es por eso que a esta hora y todo el tiempo te presento tres canciones de Shakira en los 105.9.
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0: Seguimos juntos en esta noche Radio Tiempo. Bueno, y hay que hablar de las tendencias y de las grandes novedades de este día. Miren, a todas las chicas y los chicos de Radio Tiempo, yo les voy a desear que encuentren una pareja que ame tan bonito como Ricardo Montaner. Imagínense que Ricardo Montaner, dato curioso, se ha casado 7 veces con la misma mujer. Y eso me parece demasiado lindo. A través de un post, Ricardo Montaner pues hizo un homenaje a Marlene, su esposa, y me parece muy lindo porque escuchen lo que dice. Mire, ¿cuál hubiese sido la esperanza de mi vida, para mi vida, para mi corazón, de no haberte conocido? Hace 37 años me casé contigo y hace 40 te pertenezco. Eso me parece demasiado lindo porque lo hizo además con un video lleno de fotos y videos. Y préstenle atención porque ella le respondió en el primer comentario y dice: wow, pa, me ganaste y te robaste todas las fotos. Qué bonito, porque es un amor muy genuino, muy bonito que lo vemos y que aparte pues también logra reflejarse en toda la familia de los Montaner. Ahí están entonces ellos siempre muy lindos, muy bellos, siendo tendencia en el día de hoy por celebrar su aniversario número 37. Así que por favor lleguen muchísimos más. Nos encanta verlos juntos y por supuesto celebrar junto a ellos el amor. Así que yo en serio quiero desearles a todos que encuentren un amor tan bonito como el de Ricardo Montaner. Más canciones, más artistas en esta noche Radio Tiempo. Yo me dispongo a presentarte más artistas en los 105.9 y sobre todo, me encanta que a esta hora tú le puedas colocar 105 volumen a tu radio y cantar con nosotros a todo pulmón.
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0: Tu mejor canción para nosotros es una canción Radio Tiempo. Yo hoy quiero que juntos compartamos la vida, la música y muchas canciones. Aprovecho para por acá enviar saluditos Radio Tiempo. Me voy directo a nuestro WhatsApp Radio Tiempo. Ustedes siempre están ahí con nosotros. Me encanta, gracias por eso. Saludito para Jennifer Gallego, Alejandra Montaño, por acá también Alejandro Castaño. Saludito Radio Tiempo por acá para Fernando. Fernando, gracias por estar con nosotros. Ustedes a esta hora hace que juntos seamos navegantes de la noche. Y como siempre se los digo, que cada programa tenga muchísimo sentido y que podamos en serio navegar no solamente por la música, sino también por tus emociones. Así que a todos los que siempre nos escuchan, gracias por hacerlo. A los que apenas llegan a nuestra sintonía, pues decirles que este es un lugar seguro. Y a todos los que nos escuchan desde otro país, les digo que gracias, porque juntos logramos como romper esa barrera del tiempo y espacio para compartir juntos una misma sintonía, un mismo corazón y una misma música, la de Radio Tiempo 105.9. Yo soy Liz Marulanda, me encanta acompañarte en esta noche y que Navegantes de la Noche sea ese espacio seguro para ti, para mí y para todos.
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0: tantas cosas para agradecer. Y no sé si tú hoy dices, ay, no, Liz, yo no tengo nada para agradecer. Yo creo que estás viendo mal. Yo creo que estás viendo mal porque todos, absolutamente todos, tenemos algo para agradecer. Espero que no esperes a perder eso valioso para saber que tienes que abrazarlo, consentirlo, apapacharlo y disfrutarlo. Yo quiero invitarte para que te des el lujo, porque hoy a mí me parece que es un lujo, abrazar a las personas que tenemos, despertar además de eso con un cuerpo que funcione. Qué lujo, en serio, poder notar que alguien está con nosotros cuando lo necesitamos. Qué lujo tener dónde llegar y quién nos reciba. Qué lujo poder elegir qué comer todos los días. Qué lujo poder reírte con los amigos, sentir nervios por algo que nos importa. Qué lujo estar cansados de algo que elegimos. Que por supuesto mañana jueves te levantes con toda la actitud, Radio Tiempo, de querer intentarlo una y mil veces más. Así que, hey, se terminó el miércoles. ¿Qué tienes que agradecer hoy? Yo lo agradezco con música Radio Tiempo, porque me encanta compartir este momento con ustedes y que cada canción nos lleve a navegar por tus emociones y también por nuestros artistas Radio Tiempo.
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0: Muchachos, estaba por acá pensando mientras escuchaba las canciones Radio Tiempo que disfrutábamos, que hoy es miércoles, que siempre cada semana, y me incluyo, hablamos de metas, de propósitos, de planear la semana, de avanzar con pequeñas cosas. Venga, ustedes ya se habían dado cuenta que las pequeñas cosas toman tiempo. Ey, agarrar ese hábito no se hace de un día para el otro, pero qué bonito es aprender a caminarlo. Se han dado cuenta que a veces hay cosas que nos cuestan un montón y que ya después no. Pues yo hoy quiero invitarte para que sigas caminando, porque si esta semana de pronto no has hasta hoy cumplido con todos los chulitos de la lista, pues vienen más días, más oportunidades, y cada mañana sin duda alguna es un espacio perfecto para avanzar. Yo en serio creo muchísimo en ustedes, en las personas que nos escuchan, y soy fiel creyente de que si hay algo que está en tu mente, perfectamente cabe en tu mundo, que los sueños están en el camino y que solo hay que ir caminando y haciendo lo que nos merecemos. Así que en esta pequeña reflexión profunda que yo traía mientras escuchaba la música Radio Tiempo, quiero entregarles muy, pero en serio, muy bonitos deseos para que ustedes sigan luchando por sus sueños y para que sobre todo tengan la valentía de hacerlo. A esta hora y todo el tiempo, tú y yo escuchamos Radio Tiempo, juntos somos Navegantes de la Noche y juntos agradecemos la vida, la música, los días que nos faltan de esta semana y por supuesto las oportunidades con las que nos despertamos todos los días.
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Escuchas Radio Tiempo y a esta hora, hey muchachos, acaba de pasar algo que me parece muy potente y ustedes lo comparten conmigo a través del WhatsApp Radio Tiempo. Me lo dicen y yo a veces me quedo como en una sola pieza tratando de digerir la información y entregárselas mucho más bonita. Mira, llega por acá Luisa y me envía estas imágenes que dicen, me dice Liz, hay personas que piensan que en la vida es demasiado difícil, hasta que se dan cuenta que más de 50 millones de personas viven con cáncer en el mundo. Wow, ¿no te parece demasiado potente esto? Por acá hay mucha gente, me dice Liz, hay mucha gente que dice, ¡qué mala suerte tengo! ¡Nunca me pasa nada bueno! Y se olvidan de que más de 43 millones de personas son ciegas y nunca podrán ver un atardecer. Wow, yo creo que, yo sé que no es bueno compararnos, pero a veces hay que mirar un poquito al ladito para darnos cuenta que estamos realmente bien y que les podemos aportar incluso a esas personas para que tengan una vida más justa. Por acá me dicen, Liz, hay personas que dicen, estoy demasiado cansada, así que mañana no voy a hacer nada de entrenar ni de nada que me genere más cansancio. Y me dice, y hay aproximadamente 144 mil personas que mueren cada día. Y tú hoy te despertaste con toda la vida y la virtud para ir a disfrutar del gimnasio, de una caminata, de saber que estás vivo.

0: están esperando y que aún no sabes qué te van a pasar. Qué buena reflexión nos comparte Luisa. Luisa, gracias por tu mensaje Radio Tiempo, que en esta noche compartimos con los oyentes y también lo convertimos en música en esta noche para disfrutar. Escuchas Radio Tiempo 105.9. A esta hora tú y yo somos navegantes de la noche.
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0: antes, es momento de despedir esta noche Radio Tiempo. Es momento de encontrar otro refugio, 105.9, que siempre es nuestra música 24 horas, 7 días a la semana. Pero antes quiero recordarte que este es nuestro espacio. Sí, de domingo a jueves te conectas luego de las 8 de la noche para disfrutar de la música, para soltar las cargas del día y para convertirnos en navegantes de la noche. Como siempre, para mí es demasiado bonito poder estar en este espacio contigo y con todos los oyentes Radio Tiempo. Yo soy arroba Liz Marulanda, te estuve acompañando con la dirección y la programación de John Jairo Silva. Y bueno, mañana nos espera la última edición de nuestro programa. Mientras te invito para que disfrutes del sueño, de la noche y de la música con tu Radio Tiempo todo el tiempo. ¡Feliz noche!
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3: ¡Qué bonita mañana! Hoy es jueves 27 de agosto de 2026. Va llegando el fin de semana, hoy jueves ya podemos pensar en algo especial para este fin de semana con nuestros amigos, la familia, los amigos, escuchando Radio Tiempo todo el tiempo. Y aquí estamos, Caro Prada y Jeff, los jueves, despertando tiempo con estos clásicos Radio Tiempo. Caro, buenos días.
4: Buenos días, Jeff. Primera hora acompañándote con los 105.9. De esta manera saludamos a nuestros oyentes. Radio Tiempo, recordando que la verdadera armonía no es la ausencia del caos, sino la capacidad de encontrar paz dentro de la tormenta.
3: Paz dentro de la tormenta.

0: En lo que hagas, despertamos a tiempo. En un momento estaremos con decreto, algo de pico y placa también, sí. ¿Cierto? Pregunta de la mañana, efemérides, todo esto, despertando tiempo, y tendremos también la participación de nuestros oyentes.
1: Total, te decimos buenos días mientras cantamos a todo pulmón estas canciones.
0: Despertamos a tiempo con los clásicos Radio Tiempo.
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0: Estamos despertando a tiempo, qué maravillosa mañana, 5:11 minutos, los jueves y todo el tiempo despertamos a tiempo con Radio Tiempo, 5:11 minutos.

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2: Es la mañana del jueves 27 de agosto de 2026, despertando tiempo con estos clásicos de mi Radio Tiempo, y a esta hora les recordamos el pico y placa. Caro, pico y placa para los carros particulares, motos de 2 y 4 tiempos. Antes de salir a rodar o a trabajar o a llevar a los niños al colegio o a ir a la oficina, para que lo tengan muy presente.
3: Total, vea, pico y placa para hoy jueves es 3 y 6, carros particulares con el último número de la placa, motos 2 y 4 tiempos con el primer número de la placa, recordemos, 3 y 6, pico y placa para el jueves.
2: Y para los taxis, el número 0, último dígito, el número 0 para los taxis. Aquí estamos contigo todo el tiempo, te acompañamos. Si te encuentras con algún incidente o accidente, nos lo puedes reportar a través del WhatsApp Radio Tiempo, que es Radio Tiempo Medellín, o al 314-576-1059, para ayudar a los demás a tener una movilidad, digamos, más amigable en esta mañana.
3: Total, te leemos y te escuchamos todo el tiempo, despertando a tiempo con los clásicos Radio Tiempo.
2: Feliz, feliz mañana.
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1: 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Decimos buenos días en un jueves bonito, en un jueves que promete ser un día hermoso, en un jueves donde lo acompañamos con palabras positivas y con decretos de cuenta de tu Radio Tiempo.
2: Decretamos convertir preocupaciones en razones para actuar. Entonces, hoy jueves 27 de agosto decreta que vas a convertir esas preocupaciones en razones para actuar, en nuevos motivos para seguir luchando. No te quieras quedar dando vueltas ahí en tu cabeza, todo aquello que te inquieta. Mejor deja atrás las preocupaciones, ocúpate en buscar soluciones, en tomar decisiones y en avanzar, aunque sea con pequeños pasos. Entiende que preocuparse no va a cambiar nada las cosas, pero actuar puede comenzar a transformarlas. Hoy decreta que vas a hacer lo que está en tus manos, vas a soltar lo que no puedes controlar y vas a confiar en que cada esfuerzo cuenta cuando de verdad quieres y deseas salir adelante. Entonces, decreta para el día de hoy convertir tus preocupaciones en razones para actuar.
1: Decreto para hoy con tu Radio Tiempo. Y bueno, también escuchamos los tuyos en nuestro WhatsApp 314-576-1059. Son más que bienvenidos tus decretos, Radio Tiempo. Con esto te decimos buenos días. 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
0: 105.9.

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1: Es tu mañana de jueves con tu Radio Tiempo 105.9 todo el tiempo. Y hoy jueves, bueno, nos encanta saber desde dónde nos escuchas, qué nos quieres decir, si tienes un mensaje positivo, un decreto, un saludo, lo que nos quieras compartir. Te escuchamos y te leemos todo el tiempo.
2: Todo el tiempo tenemos a Adriana Cifuentes, a quien le decimos buenos días, quien despierta a tiempo con los clásicos Radio Tiempo. Hola, Adriana.
3: Buenos días, mi Radio Tiempo. Soy Adriana. Yo siempre despierto a tiempo con mi Radio Tiempo, todo el tiempo desempeñando mis labores y

0: disfrutando de mis clásicos favoritos. Feliz y bendecido día para todos. Un abrazo.
1: Un abrazo, Adriana, siempre tan especial. Gracias. Un abrazo donde quiera que te encuentres, allí en tus labores, a todas las personas que ya, desde muy tempranito, claro, ya están aprovechando este día. Tenemos otro mensaje en esta mañana. Hola, ¿quién escucha Radio Tiempo?
2: Hola, muy buenos días, mi Radio Tiempo. Mi mensaje para esta mañana es que empecemos un día lleno de positivismo, de mucha energía para todo lo que tengamos que hacer en este día, y que todo nos salga muy bien. Y con alegría, con entusiasmo, y que todo va a estar mejor. Yo escucho Radio Tiempo todo el tiempo.
1: Muchas gracias, un abrazo fuerte, feliz jueves. Jueves con Radio Tiempo, Caro, ya estaremos en instantes con la pregunta de la mañana y las efemérides.
3: Así que muy atentos, mientras tanto, más canciones, más artistas. Y con esto te decimos buenos días con mi Radio Tiempo 105.9.
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1: Te acompañamos todo el tiempo. Radio Tiempo 105.9. Son las 5 de la mañana, 42 minutos. Buenos días.
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1: Despertamos a tiempo. Jueves. Los jueves nos encantan porque son jueves de TVT y hoy es 27 de agosto, último jueves de este mes. Y queremos aprovecharlo para recordar con la pregunta de la mañana.
2: Bueno, y la pregunta de la mañana es: ¿qué canción Radio Tiempo te acuerda o te lleva a la juventud?
1: Sí, tu adolescencia, la época del colegio, los buenos amigos. O qué tal, Caro, una canción de El Primer Amor. Caro, uh-huh. ¿Qué canción inmediatamente cuando la escucha la lleva a la adolescencia?
2: No me doy por vencido. Me doy por vencido, Luis Fonsi.
1: Yo pensé que me ibas a hablar de RBD.
2: No. Okay. No me doy por vencido, Luis Fonsi. Siempre me ha encantado esa canción.
1: Bueno,
2: siempre.
1: Yo puedo hablar de canciones que me llevan a mi adolescencia, que cuando las escucho inmediatamente pienso en los buenos amigos, el colegio, las canciones de Maná, uh-huh. Me Vale, Oye Mi Amor, todas estas canciones de colegio. También canciones de Vilma Palma, incluso uh-huh. Canciones que llamábamos de garaje. Sí. Canciones de garaje de Juan Luis Guerra, bueno, en fin. Okay. ¿Cuál es la canción que cuando la escuchas te lleva a tu adolescencia y te marcó? Cuéntanos cuál es la canción y por qué. Puede ser también una canción de tu primer amor.
2: Total.
1: La canción que dedicaste o te dedicaron. Bueno, esa es la pregunta de la mañana.
2: Te leemos y te escuchamos todo el tiempo en el 314-576-1059. De esa manera te decimos feliz mañana, feliz jueves con tu Radio Tiempo 105.9.
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1: Es tu música a esta hora de la mañana, son las 5 de la mañana, 51 minutos. Despierta a tiempo con Radio Tiempo.

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0: de Ricardo Arjona, iniciando una nueva hora, despertando a tiempo con estos clásicos de mi Radio Tiempo 105.9. Caro Prada y Jeff, saludándote de nuevo aquí en los 105.9. Caro, feliz día.
1: Feliz día, Jeff. A esta hora acompañándote todo el tiempo, 6 de la mañana, 12 minutos, Jeff. Y bueno, una segunda hora despertando a tiempo, recordando que la disciplina constante es el verdadero motor silencioso que transforma los pequeños esfuerzos diarios en grandes y duraderas victorias personales. Así que disciplina para el día de hoy.
0: Disciplina, mucha fuerza, voluntad, siempre de la mano de Dios. Despertamos a tiempo y lo hacemos escuchando Radio Tiempo 105.9. Más adelante estaremos compartiendo con ustedes. Por ahora les invitamos a que nos cuenten en dónde despiertan a tiempo, en dónde dicen buenos días.
1: 314-576-1059, 6 de la mañana, 14 minutos.

0: Tus canciones favoritas despertando tiempo y jueves solo con tu Radio Tiempo 105.9. Y hoy te preguntamos, la pregunta de la mañana es: ¿cuál es aquella canción que te lleva a tu adolescencia, a tu época de colegio, a esa época de recuerdo? Hoy es la pregunta de la mañana.
1: Te leemos, te escuchamos en el 314-576-1059. Mientras te decimos buenos días, 6:20 minutos.

0: Despertando a tiempo con los clásicos Radio Tiempo 105.9. Te decimos buenos días, a momento para acompañarte, momento para cantar a todo pulmón, momento también para compartir un decreto Radio Tiempo, esas palabras para iniciar este día jueves con toda la actitud.
1: Tiempo de otro decreto, y para esta hora decretamos siempre recordar todo lo que ya hemos superado. Tú puedes recordar lo que ya has superado, así que decrétalo. Decreta que hoy vas a recordar lo que ya has superado, porque a veces cuando el cansancio aparece, olvidamos cuántas veces pensamos que no podríamos y aún así seguimos adelante. Hoy mira hacia atrás, no para quedarte en el pasado, sino para reconocer tu propia fuerza, porque has atravesado momentos difíciles, pérdidas, dudas, miedos, momentos de incertidumbre. Entonces, decreta que hoy vas a recordar todo lo que ya has superado y di lo siguiente: aquí estoy, aquí estoy. Tal vez hoy no tenga todas las respuestas ni todas las fuerzas, pero tengo algo que nadie puede quitarme, y es la experiencia de haber vencido antes. Dilo muy fuerte: hoy voy a recordar todo lo que ya he superado. Decreto de esta hora aquí en tu Radio Tiempo 105.9.
0: Decreto en Radio Tiempo. Si tienes un decreto para compartir en el 314-576-1059, lo puedes hacer. Aquí te leemos, aquí te escuchamos todo el tiempo a las 6 de la mañana, 29 minutos, mientras despertamos a tiempo con los clásicos Radio Tiempo.

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1: Radio Tiempo. Tiempo de tres a las 6:34 y los invitados son... La Oreja de Van Gogh. Bueno, es esta banda española, La Oreja de Van Gogh. Traeremos canciones como Cuídate, canciones del pasado, de las canciones que nos invitaron a recordar y a cantar con esta banda llamada La Oreja de Van Gogh.
2: París hace parte de una de las canciones que tendremos en este tiempo de tres, Despertando a Tiempo.
1: De la mañana, 6:35, iniciamos este tiempo de tres con Puedes Contar Conmigo, y tú sabes que puedes contar siempre con tu Radio Tiempo todo el tiempo. 6:35.

0: Este es el reporte Radio Tiempo de la movilidad en Medellín. Radio
1: Tiempo de movilidad con nuestros agentes profesionales a las 6:49. Bueno, hoy el día está soleado, ¿cierto?
2: Sí, claro, hoy está
1: el día
2: soleado.
1: Está bonito, bonito para iniciar esta mañana con toda la actitud, con todas las ganas, y aquí despertamos a tiempo y tenemos la información de movilidad.
2: De hecho, tenemos a Norbert de Piedraíta, nos va a contar qué es lo que sucede en las diferentes calles de la ciudad de Medellín en cuanto a movilidad. Norbert, buenos días.
3: Muy buenos días, oyentes de Radio Tiempo. Desde la Secretaría de Movilidad les habla la gente de tránsito Norbert Piedraíta para el reporte del estado de las vías para el día de hoy, fue el 27 de agosto. Recordemos, el pico y placa para vehículos particulares finalizados en 3 y en 6, motos de 2 y 4 tiempos cuyo dígito inician en 3 y en 6 y taxis finalizados en 0. En este momento, los principales ejes viales de nuestra ciudad con harto flujo vehicular, sabemos que la hora pico es un poco compleja y la movilidad es un poco más reducida. Salgamos con muy buen tiempo para llegar a nuestros lugares de destino. El túnel de Oriente opera con normalidad, al igual que la vía hacia el occidente y el túnel de Occidente. En el sector Arboledos, con la 80, estamos regulando agentes de tránsito para poder dar movilidad paso a paso en ese sector. Las demás vías sin ningún tipo de novedad especial. Para los señores motociclistas hacemos una recomendación muy especial para que eviten los puntos ciegos, las maniobras temerarias que hacen cerca de los buses y los camiones, no circular al lado de autobuses o camiones donde el conductor no puede verlos. Una buena recomendación para que cuide su vida y la de los demás. Un feliz día.
1: Feliz día, Norbert. Bueno, recomendación válida, los puntos ciegos, ¿cierto? Sobre todo
2: total.
1: Nuestros amigos motociclistas, no estar al lado de los buses, ¿cierto? De los camiones, de las volquetas, mucha precaución. Aquí va el tema de precaución, es mejor prevenir, ¿cierto?
2: Total.
1: 6:51, claro, estamos despertando tiempo con estos clásicos de mi Radio Tiempo y ya estaremos con la pregunta de la mañana. La pregunta de la mañana para que nos envíen su nota de audio es: ¿cuál es aquella canción que cuando la escuchas de inmediato te lleva a tu adolescencia?
2: Te leemos y te escuchamos en el 314-576-1059. ¿Cuál es esa canción Radio Tiempo que te transporta a tu adolescencia? Todo el tiempo. Así nos vamos conociendo también. 6:51.

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0: 5.9, mi radio tiempo todo el tiempo. 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
0: Tiempo 6:59, buenos días, despertamos a tiempo con estos clásicos de mi radio tiempo. 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

0: bonita canción, la parte de adelante del Salmón de Andrés Calamaro, despertando tiempo aquí en tu Radio Tiempo 105.9 a esta hora de la mañana y todo el tiempo en una presentación de Claro, porque les tenemos un dato que les va a encantar. 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

0: canción que los lleva a su adolescencia, que cuando la escuchan inmediatamente piensan en esos años de adolescencia o de colegio o tal vez de universidad. Ya nos puedes enviar su nota de audio.
1: 314-576-1059. Te leemos y te escuchamos todo el tiempo. 7 de la mañana, 11 minutos.

0: enamorarte. 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
1: 7:19. Te decimos buenos días. Te acompañamos en este jueves de recordar. En este jueves con Radio Tiempo. Mientras tanto llegan los Camila, Todo Cambió y Eres Casi el Hombre Perfecto.

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1: Mejor de despertar a tiempo es escucharlos, leerlos todo el tiempo, un mensaje bonito, un decreto, lo que nos quieran, lo que nos deseen contar a través del WhatsApp Radio Tiempo.
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3: Todo el tiempo te escuchamos, te leemos. Y bueno, en nuestro WhatsApp Radio Tiempo, allá nuestros oyentes participan de la pregunta del día. Hola, Radio Tiempo.
4: Buenos días, mi Radio Tiempo. Mi nombre es Claribel, los escucho desde Envigado. Y la canción que me lleva a mi adolescencia es Auto Rojo de Vilma Palma y Vampiros. Yo escucho Radio Tiempo todo el tiempo.
1: Los Vilma Palma y Vampiros, claro. Es que lo que son Vilma Palma, Maná, de esas bandas de los 90 son las que nos llevan a, digamos, al pasado.
3: Sí.
1: Bueno, claro que también depende de la generación, ¿cierto?
3: Sí, sí, sí.
1: Pero normalmente Vilma Palma, Maná, bandas como, pues, decir, Duncan Du, bandas total españolas, son las que marcaron nuestra historia. Y hoy es jueves de TVT, por eso les preguntamos cuál es la canción Radio Tiempo que cuando la escuchan inmediatamente van a su adolescencia.
3: Por eso también Andrea Patiño participa en esta mañana despertando a tiempo con los clásicos Radio Tiempo. Andrea, buenos días.
5: Hola Jeff, hola Carito, buenos días. Soy Andrea, los escucho desde Sabaneta, despertando a tiempo con mi Radio Tiempo. Una de las canciones que me lleva a mi adolescencia es de Andy Lucas, Tanto la quería. Me encantaría que me la programaran. Yo lo confirmo, yo escucho Radio Tiempo todo el tiempo.
1: Esta canción, Tanto la quería, Andy Lucas. Muchísimas gracias por tu opinión. Bueno, a nuestros oyentes les seguimos preguntando cuál es la canción, cuál es aquella canción Radio Tiempo que cuando la escuchan inmediatamente viajan a su adolescencia, viajan a un momento especial. Nos pueden contar un poquito más a través de nuestro WhatsApp Radio Tiempo.
3: El 314-576-1059, por acá dice buenos días. Indiscutiblemente la que me transporta a mi adolescencia es la canción de Laura Pausini, La Soledad.
1: La Soledad, muy de los 90. Bueno, cuéntanos, ¿cuál es la tuya? ¿Cuál es tu canción? Bueno, pero también te invitamos a que nos compartas tu decreto o un mensaje bonito para iniciar este jueves. ¿Cuál es tu mensaje bonito para iniciar este jueves? También lo puedes hacer porque despertamos a tiempo
3: con los clásicos Radio Tiempo, 7:29 minutos.

0: Adiós y le pido de cuenta de Juanes en mi Radio Tiempo Medellín 105.9, una edición de jueves, iniciando un día hermoso donde promete un sol también que nos sonríe y palabras para alentar también a nuestros oyentes. Un decreto en este momento.
1: Decretamos en esta hora cuidar mi energía, dejar de pelear batallas que no me corresponden. Es lo que deseamos para ti. Decreta cuidar tu energía y dejar de pelear aquellas batallas que definitivamente no tienen nada que ver contigo. Decrétalo, porque no todo merece tu respuesta, tus preocupaciones, ni tus desgastes. Aprende a elegir tus luchas, a poner límites, a entender que soltar también es una forma de cuidarte. Hoy decreta que no vas a cargar problemas ajenos, ni vas a permitir que las actitudes de otros roben tu tranquilidad. Por eso es importante que decretes que vas a cuidar tu energía, vas a cuidar tu persona, vas a cuidar tus sentimientos, tus emociones, y vas a dejar de pelear batallas que no son tuyas. Mejor, valora tu paz, valora tu personalidad, y mejor invierte tus energías en lo que realmente importa. Es el decreto en esta hora con tu Radiotiempo 105.9.
0: Si tienes un decreto para compartir, es muy bienvenido en el 314-576-1059. Te leemos y te escuchamos todo el tiempo.
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0: Cantamos todos, hoy jueves y todo el tiempo, con mi Radio Tiempo 105.9, pero también con pensamientos bonitos.
1: De hecho, Jeff, estaba pensando en el tema familiar, y es que hoy es acercarnos a nuestra familia, volver a encender ese juego del hogar que siempre nos espera con los brazos abiertos. Hoy ser más familiares, pegar esa llamadita.
0: Ser familiares, ¿hace cuánto no hablas con un primo, una tía, una persona cercana a ti? Hoy es un buen día para ser más familiares, como lo decía Caro. 8-7 minutos, despertamos a tiempo con los clásicos.
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1: Tres canciones de Thalía en nuestra emisora, la que te consiente y te enamora todo el tiempo. Y hoy estamos despertando a tiempo, Caro, y yo diría que siempre hay una canción que nos invita a recordar. Es la pregunta de la mañana. ¿Cuál es aquella canción Radio Tiempo que cuando la escuchas inmediatamente te lleva a tu adolescencia? Y podría ser esta canción de Thalía, se llama Equivocada.
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3: Y a veces también esas canciones las complementamos cuando decimos estuve equivocada, pero no me enseñó cómo vivir sin él. Por eso llega No me enseñaste de Thalía en ese tiempo de tres en mi Radio Tiempo.
1: ¿Te gusta la música de Thalía? Bueno, entonces prepárate para cantar a todo pulmón canciones como esta. Esta es con Pedro Capó, una versión muy, muy familiar, que conocimos hace algún tiempo con Donato y Estefano, pero esta versión le quedó espectacular porque sé que nuestras mujeres enamoradas a esta hora le van a subir el volumen y van a dedicar esta canción. Estoy enamorada. Tiempo de tres, tres canciones aquí en tu Radio Tiempo, despertando a tiempo.
3: Con los clásicos Radio Tiempo 821.

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1: Siempre y todo el tiempo escuchamos, compartimos con nuestros oyentes Radio Tiempo un saludo, un mensaje positivo. Y también participan de la pregunta de la mañana: ¿cuál es aquella canción en Radio Tiempo que te lleva, que cuando la escuches inmediatamente te lleva a tu adolescencia o a recordar ese primer amor? Ya estamos atentos para escucharte todo el tiempo.
2: Tenemos por aquí a Alejandra. Hola Alejandra, buenos días.
3: Hola, buenos días, soy Aleja. Te despertó a tiempo todo el tiempo. La canción que me marcó o me hace acordar mucho del tiempo del cole es de Jesse y Joy. Eso es lo que soy. Lo confirmo, escucho mi Radio Tiempo todo el tiempo.
1: Todo el tiempo con mi Radio Tiempo, los Jesse y Joy. Bueno, los hermanos Huerta, un abrazo fuerte. Gracias por compartir tu opinión. ¿Qué más dice presente?
2: Bueno, por acá también tenemos oyente que dice: hola, la canción que me transporta a mi infancia es Rosas de la Oreja de Van Gogh, pero nos deja el nombre, pero listo, chévere.
1: La Oreja de Van Gogh.
2: Canciones que nos evocan.
1: Claro, La Oreja de Van Gogh, Amaya Montero en los inicios. Y seguramente marcó tu historia. ¿Cuál es la tuya? ¿Cuál es la tuya? ¿Cuál es la canción que te lleva a tu adolescencia? 8:39 minutos. Estamos despertando a tiempo con estos clásicos Radio Tiempo.
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1: Y si se trata, Caro, de recordar la adolescencia, esos primeros amores, canciones como esta seguramente te llevan a esos momentos inolvidables.
2: Simplemente amigos y La Cima del Cielo, 8:39.

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1: 105.9 mi Radio Tiempo, todo el tiempo, 8:57. 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
1: Escuchamos Despierta Tiempo con estos clásicos de mi Radio Tiempo. 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Despertamos a tiempo con estos clásicos de mi Radio Tiempo. Clásicos.

0: La invitación para que vayan está en Instagram como arroba Radio Tiempo 105.9, en TikTok como Radio Tiempo Medellín, los de Loguito Blanco, te esperamos con los brazos abiertos. Y de esa manera es como nuestra playlist de Radio Tiempo nos lleva a diferentes lugares a viajar, nos teletransporta prácticamente.
1: Me gusta, es como lo hace Caro, llega al lugar donde nos habla, por ejemplo, en este lugar es Vivi o Julio de esta banda, de este grupo, Rey. Bueno, ustedes quieren conocer un poco más, la verdad quieren conocer esos lugares viajando con Caro Prada, ahí mismo en nuestras redes sociales se pueden enterar y pueden conocer un poco más de nuestros artistas.
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1: Canciones. Hoy jueves de TVT, Caro, nos vamos a República Dominicana.
0: Nos vamos con Juan Luis Guerra, Burbujas de Amor, Estrellitas y Duendes, otra canción, y Bachata Rosa para cantar a todo pulmón.
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con Abrázame muy muy fuerte. Tú y yo escuchamos Despierta a Tiempo con estos clásicos de Mi Radio Tiempo 105.9. Caro, la invitación a esta hora y todo el tiempo, como siempre lo hacemos, es para que se den una pasadita o en nuestra cuenta en TikTok, nuestra cuenta de Instagram. Ayer vi un video súper divertido de Caro donde visita varios lugares icónicos y allí encuentra historias de nuestros artistas Radio Tiempo.

0: 9 en la mañana, 35 minutos. Seguimos despertando a tiempo con los clásicos Radio Tiempo, celebrando la vida de nuestros oyentes Radio Tiempo. Por ese motivo queremos entregar tarjetas de cumpleaños. Así que, Jeff, quiero saber a quién vamos a llamar y a quién entregamos esa tarjeta de cumpleaños Radio Tiempo.
1: Los jueves cantamos, los jueves disfrutamos de mi Radio Tiempo 105.9, pero también celebramos. Hoy jueves 27 de agosto. Queremos enviar tarjetas de cumpleaños y esta tarjeta es para Ana María Castro Arroyo. Vive en Enciso y hoy queremos entregarle su tarjeta de cumpleaños. Vamos a marcarle a Ana María. Ana María, tenemos un mensaje para ti, Ana.
2: Hola.
1: Hola, Ana María Castro.
2: Sí.
1: Feliz cumpleaños a ti. Feliz cumpleaños, Ana María. Te hablamos desde Radio Tiempo para decirte feliz cumpleaños a ti. ¿Cómo estás?
2: Ay, muy bien, muchas gracias.
1: Ah, qué lindo despertar a tiempo con Radio Tiempo y escuchar este mensaje, ¿cierto?
2: Mi emisora favorita.
1: Qué lindo saber eso. Ana, lo que pasa es que tenemos un mensaje para una hermosa cumpleañera que eres tú y tiene tu nombre y apellidos. ¿Quieres escuchar tu mensaje? Dice así: Ana, celebramos tu vida y agradecemos a Dios por estar a nuestro lado. Celebramos cada lucha que te hizo más fuerte, porque cada caída que supiste superar te dio más fuerzas. Eres una mujer valiente. Sin darte cuenta, te construiste en una mujer luchadora. Sin darte cuenta, eres un ejemplo para las demás personas. Así que hoy deseamos que este año nuevo te regale salud, tranquilidad, buenos momentos, muchos motivos para sonreír. Así que sigue construyendo la vida a tu ritmo, disfrutando lo sencillo, cada paso, abrazando más y agradeciéndole a Dios por cada día. ¡Feliz cumpleaños!
2: Muchísimas gracias. Qué mensaje tan hermoso.
1: Con todo el amor del mundo. ¿Cómo vas a celebrar hoy, Ana?
2: Con una fiesta.
1: ¡Nos invitas! Tan linda. Bueno, Ana, un abrazo fuerte. Disfruta tu fiesta, los momentos en familia y cuéntale a todos. ¿Cuál es la emisora que te enamora y te consiente todo el tiempo, Ana?
2: Radio Tiempo, todo el tiempo.
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0: Mi Radio Tiempo, celebrando la vida de los mejores oyentes de la ciudad de Medellín con el tarjeta de cumpleaños, con canciones, con artistas. Así que seguimos celebrando la vida y seguimos cantando a todo pulmón.

0: La música de Miguel Bosé nos acompaña todo el tiempo aquí en Mi Radio Tiempo 105.9. María Fernanda, muchísimas gracias. Escuchando Radio Tiempo, ¿sabes algo que nos escribió María Fernanda?
1: ¿Quién nos escribió?
0: Que hay una canción que inmediatamente la lleva a su adolescencia, y esa canción es esta de Franco De Vita.
1: Un buen perdedor. Qué bueno que las canciones siempre nos transmitan emociones y nos evoquen también momentos, y lo hace Franco De Vita en los 105.9.

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1: En tu Radio Tiempo 105.9, son las 9:52 minutos. A las 9:52 y todo el tiempo yo escucho Radio Tiempo.
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0: No quiere una vida buena. Y yo creo que esa vida buena incluye cantar todo el tiempo y a todo pulmón.
1: Hay toda para mí.
0: Me encanta que tú llegues en este Expreso Radio Tiempo, que podamos juntos despedir más de 30 minutos en los que cantamos todo el tiempo y a todo pulmón, en el que disfrutamos cada una de las canciones de Radio Tiempo 105.9. Así que a las 10:29 y todo el tiempo, me encanta saludarte.
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0: Por chicanearles, pero no se imaginan yo cuánto sueño todos los días poder acompañarlos y poder disfrutar con ustedes la música. Así que mientras ustedes cantan en todo pulmón en su casa, en la oficina, en el gimnasio, mientras van conduciendo, yo los acompaño desde nuestros estudios de Radio Tiempo 105.9. Yo también me soñé este momento. ¿Y tú? ¿Te soñaste cantar todo el tiempo y a todo pulmón con Alex Sintek y tu Radio Tiempo 105.9? 10 de la mañana, 29 minutos. Te acompaño con la dirección y la programación de John Jairo Silva.

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1: No sé si en algún momento tú has pensado en escribirle una carta o un mensaje a tu artista radiotiempo favorito. Pero esta canción te demuestra que un mensaje tuyo podría convertirse en su próxima canción. Y además de eso, ser un éxito. Así que yo quiero preguntarte, si hoy le pudieras escribir una carta a tu artista radiotiempo favorito, ¿a quién le escribirías? Te leo y te escucho todo el tiempo. 314-576-1059. Te leo y te escucho porque quiero saber a qué artista radiotiempo tenemos que llamar para decirle, hey, mira, Lau, Carol, Linis, Kellys, quieren decirte esto. Y me encantaría escucharte todo el tiempo, 10 de la mañana, 47 minutos.
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1: Yo voy abriendo caminos mientras ustedes me envían esa nota de audio. ¿A quién le mandarías una carta a Radio Tiempo? ¿A qué artista? 10:47. Aquí llega Diego Torres y su canción Abriendo Caminos. ¿La cantas conmigo?

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1: 10 de la mañana, 52 minutos en tu Radio Tiempo.
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1: A las 11 en punto y todo el tiempo. Queremos recordarte que en Radio Tiempo creemos en ti todo el tiempo. Así que queremos recordarte que creemos en tus sueños, en que se van a hacer realidad y en que nosotros siempre vamos a ser tu banda sonora. 11 de la mañana en punto. A esta hora y todo el tiempo, tú y yo escuchamos Radio.

0: Si cantase esta canción todo el tiempo y a todo pulmón, positivo para escuchar Radio Tiempo todo el tiempo. Esta canción es Mariposa Technicolor, el Fito Páez. Y esta es tu emisora favorita, Radio Tiempo todo el tiempo. Y yo a esta hora les pregunto, hey, si ustedes le pudieran enviar una carta a su artista Radio Tiempo favorita, ¿a quién sería? Por acá tengo sus mensajes. Hola, buenos días.
1: Hola, Liz, buenos días. Mi nombre es Jorge, las escucho desde Entre Ríos.
0: Gracias.
1: Si yo pudiera mandarle una carta, se la mandaría a mi artista favorito.
0: ¿A quién sería?
1: A Ricardo Arjona.
0: Me encanta, por dos.
1: Un excelente día. Porfa, ponedme la canción.
0: ¿Cuál?
1: Ese es verbo no sustantivo. Muchas gracias, feliz día. Yo escucho Radio Tiempo todo el tiempo.
0: Un abracito para Jorge y para todos los oyentes de Radio Tiempo. Y Jorge, te tengo un regalo de parte de Radio Tiempo para ti. Te queremos todo el tiempo.
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0: Imagínate cantar con tres canciones de él. Aquí lo tienes, Jorge.

0: 11 de la mañana, 23 minutos en tu radio tiempo. Escuchamos esa canción del grupo Firme, El Beneficio de la Duda. Mientras yo te pregunto, hey, si le pudieras enviar una carta o un mensaje que sabes que va a responder tu artista Radio Tiempo, ¿para quién sería? Aquí están ustedes. Hola, buenos días.
1: Hola, muy buenos días. ¿Cómo están? Mi artista Radio Tiempo es Alberto Plaza.
0: Ay, me encanta.
1: Yo le enviaría una carta diciéndole que es un gran ser humano.
0: Ay,
1: que
0: sí,
1: tiene un gran corazón.
0: Sí, total.
1: Que eso lo refleja en sus canciones. Y decirle que lo quiero mucho.
0: Ay,
1: que es mi artista favorito.
0: Ay, Dora,
1: feliz día para todos.
0: Gracias, y aparte de eso te cuento, dato curioso, nos vemos con él el próximo 19 de septiembre en el Teatro Universidad de Medellín. Ahí vamos a estar con Alberto Plaza cantando todas sus canciones. 11 de la mañana, 24 minutos en tu Radio Tiempo.
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0: Y esta canción, bueno, ese tiempo de tres que viene a continuación, se lo quiero dedicar a todos los soñadores. No sé quién necesita escuchar esto. Hoy amanecí con un pensamiento muy emotivo, porque muchas veces nos han dicho que hay cosas en nuestra vida que no se pueden, que hay muchos sueños que no son para nosotros. Y yo hoy quiero recordarles a todos ustedes que sí, que los sueños sí se cumplen, que se saben el camino, que si caben en tu mente, caben en tu mundo. Así que porfa, cree muchísimo en ti, cree muchísimo, muchísimo en ti, en tu carrera artística, en tu carrera como profesional, en ese sueño que quieres cumplir, porque sí, todo se va a hacer realidad. 11:25.

0: encanta que esta se ha convertido en la banda sonora de muchos momentos radiotiempo de ustedes, de muchos reencuentros, de muchos abrazos que esperamos durante años. Wow, definitivamente esta canción es una canción radiotiempo. 11:39. Ey, y si tú le pudieras enviar una carta a un artista radiotiempo, ¿a quién sería? Yo te leo y te escucho y lo hago todo el tiempo. Hola.
1: Hola, mi radiotiempo.
0: ¿Cómo estás, linda?
1: Mi nombre es Carol. Bueno, la artista radiotiempo que yo le escribiría sería Santiago Cruz.
0: Ay, Santi,
1: me encanta
0: Cruz.
1: Su música. Yo escucho radiotiempo porque me consiente todo el tiempo.
0: Me encanta, además de eso, buena noticia, muy pronto también nos veremos con Santi Cruz. Pero chito, no le cuenten a nadie, eso es una sorpresa.
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0: Yo estoy feliz dedicándome a colocar tus canciones radiotiempo, esas que cantas todo el tiempo y a todo pulmón. Así que invité a Maya Montero y ella aceptó cantar con ustedes a todo pulmón. Aquí llega Quiero Ser, 11:39 en tu radiotiempo. Me encanta acompañarte a esta hora y todo el tiempo.

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1: 11 de la mañana, 54 minutos, a las 11:54, y todo el tiempo tú y yo escuchamos Radio Tiempo.
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1: 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Y me encanta que a esta hora podamos compartir no solamente la música, sino también todas las buenas noticias de tu Radio Tiempo. 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
6: Todo el tiempo, tu Radio Tiempo 105.9, 11 de la mañana, 56 minutos. 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

0: Viajar en un expreso radio tiempo representa que cada canción sea tu canción favorita.
1: Hemos vuelto a hablar y no quiero que te pienses que me he olvidado.
0: No has olvidado. Enrique Iglesias, viajabas en este expreso radio tiempo en el que te doy la bienvenida. Bienvenidos a nuestra estación 105.9. En esta estación cantamos todo el tiempo y a todo pulmón. En esta canción todos son tus artistas favoritos. ¿Estás listo para disfrutar de más canciones en esta tarde? Radio Tiempo 12:31. Tengo más sorpresas Radio Tiempo. Aquí llega Capo y Camilo porque esta es tu casa, nena. Sí, esta es tu Radio Tiempo todo el tiempo y yo soy @Liz Marulanda, que te acompaña en los 105.9.

0: tus ojos marrones. Ay, esa canción me encanta. La canción que pensó en las chicas que tenemos los ojos marrones. Lazo y Sebastián Yatra se unieron y nos entregaron esta canción Radio Tiempo para la eternidad. Si te gusta Ojos Marrones, te gusta Radio Tiempo todo el tiempo. Nada es igual, nada. Imagínense que en esta mañana yo les pregunté que si ustedes le pudiesen enviar una carta a su artista Radio Tiempo favorito, ¿a quién se la enviarían? Y pues resulta que hay alguien que nos contestó. ¡Me encanta!
1: Soy Alberto Plaza y yo escucho Radio Tiempo 105.9 todo el tiempo.
0: ¡Todo el tiempo! Muchas gracias, Alberto Plaza, que siempre está con nosotros y que siempre pues logra enamorarnos con toda su música Radio Tiempo. Y yo estoy muy feliz porque este 19 de septiembre, escuchen esto porque lo vamos a decir por primera vez en Radio Tiempo. Miren, este 19 de septiembre en el Teatro Universidad de Medellín vamos a recibir a Alberto Plaza con su tour Esencial 2026. Y por supuesto vamos a cantar esta canción que ustedes están escuchando de fondo. Va a estar celoso de nosotros. También vamos a cantar otros grandes éxitos del artista, como este, por ejemplo. No sé si te gusta esta canción.
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0: Yo voy a cambiar el mundo y lo voy a hacer con una canción de Alberto Plaza.
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0: ¿Qué mientras?
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0: Yo voy a cambiar el mundo. No, pero aparte de todo, vamos a cantar no sé, febrero 14, ahora es Miguel, voy a cambiar el mundo, polvo de estrellas y todos los éxitos de tu Radio Tiempo con Alberto Plaza. Pero ahorita voy a hacer la pregunta más importante de este día. Venga, ¿quién nos quiere acompañar? ¿Quién quiere ir invitado por tu Radio Tiempo 105.9? ¿Quién quiere ir con nosotros a cantar en vivo y a todo pulmón esta canción? Yo estoy buscando una compañera o un compañero Radio Tiempo que se vaya conmigo a cantar con Alberto Plaza. Y si tú quieres ser esa persona, te voy a invitar para que a través del 314-576-1059, 314-576-1059, me digas: Liz, yo quiero ir con mi Radio Tiempo al concierto de Alberto Plaza. Así, tal cual. Liz, yo quiero ir al concierto con mi Radio Tiempo. Quiero ir con mi Radio Tiempo al concierto de Alberto Plaza. O Liz, yo quiero ir al concierto de Alberto Plaza con mi Radio Tiempo. O Liz, invítame porfa al concierto de Alberto Plaza con mi Radio Tiempo. Listo, ahí yo mismo los voy a inscribir, yo misma personalmente los voy a inscribir y ustedes van a esperar esa llamada ganadora Radio Tiempo.
2: Lo voy a hacer.
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0: Yo ya vengo para leerlos y para entregarles invitaciones. Me encanta que a esta hora y todo el tiempo tú y yo cantemos a todo pulmón. Aquí llega Víctor y Leo. Nada es normal. Miren, en estos 3 minutos, 7 segundos me voy a leerlos. ¿Quién se quiere ir conmigo al concierto de Alberto Plaza?

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2: 12 del mediodía, 55 minutos en los 105.9.

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0: Y este es el consejo hecho canción más sabio que yo he escuchado. El privilegio de amar, Manuel Mijares y Lucerito, a la 1:05 y todo el tiempo cuando tú y yo confirmamos que escuchamos Radio Tiempo.
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0: Yo quisiera ser todo eso que tú quieres escuchar todo el tiempo. Yo quisiera dedicar canciones Radio Tiempo. Y quisiera que tú también nos acompañes al concierto de Pasabordo. 1:06 en tu Radio Tiempo.

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0: Me encanta esta hora y todo el tiempo que aceptes nuestra invitación, Radio Tiempo. Y más cuando nuestros artistas siempre nos saludan todo el tiempo.
1: Soy Alberto Plaza y yo escucho Radio Tiempo 105.9 todo el tiempo.
0: Me encanta que juntos tengamos una invitación.
2: Sí, para ti, para mí, para todos.
0: No, es que definitivamente estamos listos para celebrar el mes de amor y amistad, porque desde septiembre se siente. Mire, ya tenemos la 1:21. Muchos de ustedes me están diciendo, Liz, ahorita hablaste del concierto de Alberto Plaza. Liz, ¿qué fue lo que dijiste al concierto de Alberto Plaza? No te preocupes, yo te lo repito, te lo recuerdo, te invito. Cantamos juntos a todo pulmón. Definitivamente convertimos esto en una experiencia radiotiempo. Miren, este 19 de septiembre vamos a estar juntos en el Teatro Universidad de Medellín. Vamos a recibir a Alberto Plaza y a su tour esencial. Vamos a cantar sus canciones radiotiempo favoritas. ¿A quién no le gusta Polvo de Estrellas? Yo amo Polvo de Estrellas. Mira, vamos a cantar Febrero 14, vamos a hablar, a cantar Ahora es Miguel, Voy a cambiar el mundo. No, definitivamente vamos a cantar todos los éxitos de Alberto Plaza en vivo con él en la tarima, cantando a todo pulmón esta canción contigo.
3: Yo voy a cambiar el mundo.
0: Y tú ahí cantando a todo pulmón. No, definitivamente. Ahora quiero preguntarte, hey, ¿tú quieres ser un invitado Radio Tiempo? ¿Tú te quieres ir con nosotros a cantar este y todos los éxitos de Alberto Plaza?
3: Lo voy a hacer.
0: Pues miren, yo los voy a invitar para que ya mismo me escriban a través del 314-576-1059. Te lo voy a repetir más despacio. 314-576-1059. 314-576-1059. Y me digan, Liz, yo quiero ir con mi Radio Tiempo al concierto de Alberto Plaza. Liz, yo quiero ir con mi Radio Tiempo al concierto de Alberto Plaza. 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

0: 1:23, 23 minutos. Mire, ya es la tarde de este día y yo también estoy lista para entregarte muchos regalos Radio Tiempo. Nuestros regalos siempre se traducen en momentos inolvidables, se traducen en convertirnos en tu banda sonora. Nuestros regalos son siempre todo eso con lo que queremos que seas demasiado feliz.
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0: De México a Colombia. Ellos son los chicos de Maná, Eres mi religión, Labios compartidos y Mariposa traicionera. Mire, yo solamente te voy a decir, porfa, 105 volumen a tu radio, porque a esta hora y todo el tiempo tú y yo escuchamos Radio Tiempo 1:24.

de la tarde, 42 minutos. Es la tarde de este día. Sí, ya es la tarde del jueves. Y la disfrutas todo el tiempo con tu Radio Tiempo. Y bueno, yo por acá quiero hacerles una pregunta y que me respondan con toda la sinceridad. Y es que yo siento que todos en algún momento hemos cantado esa canción con mucho sentimiento. Porque no sale o porque no. Porque estamos en esa situación o porque no. Así que yo sé que tú y yo a esta hora la cantamos todo el tiempo y a todo pulmón.

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1: 1:51 a.m. y todo el tiempo, tú y yo lo confirmamos, escuchamos Radio Tiempo todo el tiempo.
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Esta canción es para decirte que nosotros necesitamos amarte y consentirte todo el tiempo, hacerlo como lo hacíamos ayer, los Enanitos Verdes, tres canciones que van cerrando este Expreso Radio Tiempo de las 2 de la tarde, y así te decimos buenas tardes, un abracito gigante. ¿Cómo está la gente más linda del mundo? ¿Cómo están las oyentes más hermosas del mundo? Los oyentes más chéveres de todo el mundo, un abrazo gigante para todos ustedes, me encanta acompañarlos al aire, me encanta que este jueves estemos de tú a tú, abrazándonos, cantando a todo pulmón nuestras canciones favoritas, y por supuesto disfrutando también todo el tiempo. Y es que es verdad, hoy somos más cómplices que siempre.

0: contando los días, contando los minutos, contando los instantes, porque este 19 de septiembre celebramos amor y amistad y lo hacemos con el trovador de los sueños, con aquel que es cómplice de nuestros sentimientos, con aquel que es cómplice de nuestro amor y que nos va a hacer cantar así, de esta manera, en su concierto en el Teatro de la Universidad de Medellín con su Esencial Tour. Cuando te falte calor. Es que esa tarde noche del 19 de septiembre, que precisamente es amor y amistad, sentiremos que en el alma nos cae como un poquito de polvo de estrellas. Imagínate tú mirando a tu persona favorita, mirando a esa persona que tanto amas y dedicándole esta canción.
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0: ¿O qué tal si miras a esa persona que tanto te ha gustado, que tanto has amado y le dedicas esta? Mira.

0: Y es que en Radio Tiempo te vamos a consentir tanto que el amor va a estar celoso de tú y de tu Radio Tiempo 105.9, de este amor que sentimos por ti. Pues quieres ser el invitado a vivir con Alberto Plaza, su tour esencial 2026 en el Teatro de la Universidad de Medellín. Hoy Radio Tiempo 105.9 te consiente, invitándote a este superconcierto Radio Tiempo. Jay, quiero estar. Muero por estar en Alberto Plaza. ¿Qué tengo que hacer? Listo. La clave está en nuestro WhatsApp Radio Tiempo 314-576-1059 y llega para ti como un milagro de abril.
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0: Es facilísimo. Hoy te invito a ti y a tu persona favorita al concierto de Alberto Plaza. Hoy te invito a ti y a esa persona que tanto amas a que disfrutemos del Trovador de los Sueños. ¿Cómo lo vas a hacer? Repórtate conmigo ya a nuestro WhatsApp Radio Tiempo 314-576-1059. ¿Cómo te vas a reportar? Calma, vas a hacerlo de la siguiente manera. Escríbeme, atención, escríbeme la siguiente frase, ¿listo? Soy Alberto Plaza, soy Radio Tiempo todo el tiempo. Así de fácil, soy Alberto Plaza, soy Radio Tiempo todo el tiempo. Jay, ¿cuándo lo debo hacer? 3, 2, 1, listos, en sus marcas, listos, fuera, empiecen a escribirme. Soy Alberto Plaza, soy Radio Tiempo todo el tiempo. Hazlo ya, te espero, porque yo te quiero ver junto a Alberto Plaza y tu Radio Tiempo 105.9 cantando a todo pulmón y, por supuesto, haciéndolo todo el tiempo.
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0: Soy Alberto Plaza, soy Radio Tiempo todo el tiempo. Listo, te espero ya porque hoy nos vamos a disfrutar de Alberto Plaza con los 105.9. Y a ti que me escuchas todo el tiempo, te dedico esta super canción Radio Tiempo.
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Exacto, no más lágrimas por hoy, que sea sonrisita, que sea un abrazo, que sea la oportunidad para secarnos las lágrimas, como dice esta canción, y empezar a vivir, a disfrutar, a sonreír, a volver a cantar, y por supuesto hacerlo con Radio Tiempo 105.9. Qué rápido va pasando la tarde, qué rápido va pasando este jueves de recordar, este jueves de cantar a todo pulmón, este jueves de ser felices todo el tiempo. 2:43, después de decir basta de llorar y empieza a cantar y empieza a sonreír, te decimos a ti que lo más importante es cuidar tu corazón, tu alma, tus sentimientos. Aquí están Lena y Alejandro Sanz. ¿Qué sensación tan extraña aquella tarde cuando te vi?

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1: En tu Radio Tiempo Medellín 105.9, 2 de la tarde 53, a las 2:53 y todo el tiempo yo escucho Radio Tiempo.
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1: Estás escuchando tu Radio Tiempo Medellín 105.9 todo el tiempo y aquí estamos acompañándote en este super jueves. 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Recuerda, soy Alberto Plaza, soy Radio Tiempo todo el tiempo. Te espero ya en nuestro WhatsApp 314-576-1059. 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

0: 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Aquí iniciamos una hora de emociones, una hora de canciones en Radio Tiempo, una hora de sentimientos que son vida, una hora de sentimientos que son música, Radio Tiempo. 3:06 p.m. Aquí estoy acompañándote, soy Jay Soler, dirige John Jairo Silva. Bueno, voy a saludar a mis oyentes Radio Tiempo que hoy están como yo, felices de poderse inscribir para participar del gran concierto de Alberto Plaza, porque Radio Tiempo 105.9 te consiente invitándote a Alberto Plaza.
1: Soy Alberto Plaza y yo escucho Radio Tiempo 105.9 todo el tiempo.
0: Todo el tiempo. Pues muy bien, un abrazo gigante para acá, para Carol Rondón. Está conectada con nosotros. Ella está, como siempre, es una barista. Está desde Laureles, dice siempre presente con Radio Tiempo 105.9 y ya está inscrita participando por Alberto Plaza para cantar juntos este 19 de septiembre. Lo mismo sucede con Valeria Álvarez, que dice: yo escucho Radio Tiempo 105.9 todo el tiempo desde Calasanz, es regente de farmacia, ya participa para cantar a todo pulmón con Alberto Plaza y por supuesto con Radio Tiempo 105.9. Inscríbete, participa tú también. Recuerda, a través de nuestro WhatsApp 314-576-1059. La frase: soy Alberto Plaza, soy Radio Tiempo todo el tiempo. Te consiento con la música de Alex Ubago, tu emisora favorita, 105.9.

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1: La emisora que te consiente todo el tiempo, la emisora que te hace feliz invitándote a esos conciertos que para ti son la vida. Mi Generación Tour con Pasabordo, 3:24 en este jueves. Hay una canción que le canta a tu interior, que le canta a tu alma, que le canta a tu historia. Una canción con la que haces clic, con esos recuerdos que te hacen feliz, pero también con esos recuerdos que te retan. Una canción que también pertenece a las 21icas de Radio Tiempo. La semana pasada fue la 21ica número 2. Esperemos que esta semana retome la 21ica número 1. Les hablo de Cani García, que le canta a la niña que fui.

0: Alejandro Sanz a esta hora, en esta super tarde de Radio Tiempo 105.9. Qué clima espectacular, apenas para salir a la terracita y tomarse una buena foto y etiquetar arroba Radio Tiempo 105.9. 3:32, te escucho todo el tiempo. Por acá me reportan que están conectados con Radio Tiempo 105.9 desde el centro de la ciudad, como siempre trabajando y escuchando los 105.9. Hola, hola.
1: Hola, Radio Tiempo, ¿cómo estás, Jay? ¿Me podrían poner la canción Cuando Nadie Me Ve?
0: Perfecto.
1: De Alejandro Sanz, por favor. Yo escucho Radio Tiempo todo el tiempo.
0: Todo el tiempo. Me acaba de sonar Alejandro Sanz, pero ya mismo dejamos tu canción en programación. Mientras tanto, te voy a consentir a ti y a todos los oyentes de Radio Tiempo que a esta hora se conectan con nosotros a través de la app Radio Tiempo o de nuestra página en internet con el grupo Firme, que llega desde México. La canción se llama El Beneficio de la Duda. A esta hora y todo el tiempo, lo confirmo, yo escucho Radio Tiempo.

Con esta canción conocí a Rake. Con esta canción llegó Rake a mi vida. Desde allí no he parado de amar su música, sus canciones, todo lo que hacen con la música Radio Tiempo. Bueno, voy a saludar a más oyentes de Radio Tiempo que ya están inscritos, que ya están participando por accesos dobles para Alberto Plaza, que le canta a Medellín con tu Radio Tiempo este 19 de septiembre en el Teatro de la Universidad de Medellín. Por aquí muy juiciosa, ya sé Leni Escobar, que está conectada con nosotros, como siempre, súper juiciosa desde el barrio Tejelo, ya hizo la tarea. Seleni, tú ya estás inscrita y participando para ganar muchos accesos dobles para Alberto Plaza. Saludos también para Diana Restrepo, le confirmo que ya está registrada, que en cualquier momento puede ganar con los 105.9, recibiendo la llamada ganadora Alberto Plaza y Radio Tiempo. Nuestra querida Diana Restrepo se conecta desde la Floresta. Medianita, un abrazo gigante, gracias por elegir a Radio Tiempo todo el tiempo. Lo mismo sucede por acá con Alexa Salazar. Alexa Salazar está desde el barrio Manrique, confirmado que Alexa Salazar ya también está participando e inscrita para disfrutar de los 105.9, Esencial Tour, Alberto Plaza, 19 de septiembre desde el Teatro de la Universidad de Medellín. Yo a ti, que me escuchas todo el tiempo, te quiero tanto, tanto, tanto, pero tanto, tanto, que te dedico esta canción. Sí.

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Con Andrés Cepeda y con Guzzi, que nos trae grandes recuerdos. Hace un año estábamos cantando en vivo esta canción en un encuentro cercano maravilloso con Andrés Cepeda. Con ellos dos vamos finalizando este Expreso Radio Tiempo de jueves en la tarde, este Expreso Radio Tiempo donde hemos sido felices todo el tiempo. 4:32, tengo un reto para ti que te acabo de dejar en TikTok. Búscanos, síguenos, @ Radio Tiempo Medellín. Allí tengo un video que te dejo, un reto Radio Tiempo. Adivina qué canción Radio Tiempo es de la que te estoy hablando. Te espero por allí, @ Radio Tiempo Medellín. Estaré saludando en vivo también a todas las personas al aire que acierten este reto Radio Tiempo. Jay, ¿dónde puedo ver el reto? Quiero cumplirlo. @ Radio Tiempo Medellín para que nos busques, nos sigas. Esa es nuestra cuenta de TikTok. Y sí, hay recuerdos que son difíciles de olvidar. Hay personas que dejan un sello en el corazón, que dejan un sello en la vida, que dejan una marca, una huella casi que imborrable. Y ese recuerdo se vuelve canción cuando escuchamos a Ricky Martin.

consejo para la vida. Cuando tengan tiempo, véanse el video de esta canción, el video de la estrategia. ¡Wow! Es todo lo que está bien en la vida. Ayer por allí, en nuestras redes sociales, veíamos a Ricardo Montaner declarándole mucho amor a su esposa, que siempre en nuestra vida hay un amor así. Mañana.

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2: En tu Radio Tiempo Medellín 105.9, 4:53, a las 4:53 y todo el tiempo, yo escucho Radio Tiempo.
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1: 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Esta es nuestra cuenta de TikTok. Te deja un reto Radio Tiempo para este jueves. Reto cumplido, listo, ve a hacerlo, búscanos, síguenos, arroba Radio Tiempo 105.9, arroba Radio Tiempo Medellín, más bien, arroba Radio Tiempo Medellín, búscanos, síguenos y comenta qué canción Radio Tiempo es, identifica la canción y comenta por allí en la cajita de comentarios. Te espero por allá, listo, ya lo sabes, arroba Radio Tiempo Medellín. 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

0: Permitirse volver a empezar, permitirse volverlo a intentar. Si a la primera no funcionó, la segunda también es una gran opción. Y si tienes que reinventarte luego e intentar muchas veces, se vale. Porque todos los intentos que conduzcan a un bien mayor son bienvenidos. Así que si usted dice hoy, lo tengo que volver a intentar, no lo dude dos veces, hágalo. Los sueños se trabajan y se conquistan. ¿Qué más, mi querida Caro? ¿Cómo estás? Un abrazo.
1: Un abrazo, Jay, y un abrazo también para nuestros oyentes de Radio Tiempo 105.9, nuestra edición de jueves, jueves de TVT, jueves de recordar, jueves de sonreír y jueves también de invitaciones espectaculares con Radio Tiempo.
0: Invitaciones como esta, porque cada día estamos más cerca de Alberto Plaza. ¿Cuándo será este gran concierto, Caro?
1: Bueno, este concierto ya será el próximo mes, para que
0: sí, 19 de septiembre.
1: 19 de septiembre. De hecho, vamos a tener una semanita de conciertos.
0: Exacto. 19 de septiembre es una fecha especial, Amor y Amistad, y la celebramos con Alberto Plaza, que es puro amor, que es puro sentimiento, que sus letras son magia, que sus letras son canciones radiotiempo. Vamos a cantar desde el Teatro de la Universidad de Medellín canciones como esta, Cómplices.
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0: Y vamos a ser cómplice de tus sueños, y vamos a ser cómplice de tus ilusiones, y vamos a ser cómplice de tus ganas de ir al concierto de Alberto Plaza, Esencial Tour 2026. ¿Dónde será, Caro?
1: De hecho, será en el Teatro Medellín.
0: Teatro de la Universidad de Medellín.
1: Para que todos estén muy atentos. De hecho, con tu Radio Tiempo, bueno, te vamos a consentir todo el tiempo y te llevamos a ti y también un acompañante.
0: Exacto. Así, tu persona favorita, cantando en Amor y Amistad, estas buenas canciones en vivo con Alberto Plaza. Una manera única y épica de celebrar con Radio Tiempo 105.9. Pues muy bien, es un solo paso para que te registres ya mismo y quedes participando por tus accesos dobles a través de nuestro WhatsApp 314-576-1059. Solamente deben escribir esta frase.
1: Van a escribir: Alberto Plaza, mi favorito todo el tiempo.
0: ¿Me la repites, por favor?
1: Alberto Plaza, mi favorito todo el tiempo.
0: Escríbelo ya, 314-576-1059. Alberto Plaza, mi favorito todo el tiempo. Escríbelo a través de nuestro WhatsApp Radio Tiempo. 3, 2, 1, en sus marcas, listos, fuera. Porque con Caro Prada vamos a estar registrando esta primera media hora de Tiempo de Luna. Muchos oyentes Radio Tiempo, ¿qué deben escribir?
1: Ok, van a escribir: Alberto Plaza, mi favorito todo el tiempo.
0: Si te gusta Alberto Plaza, te gusta tu Radio Tiempo 105.9 y por supuesto nos escuchas todo el tiempo.
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0: Y te vamos a consentir con buena música en esta tarde, porque mira, viene la música de Diego Torres. Tres canciones de este gran artista Radio Tiempo. Hay que ir siempre con toda la energía, con toda la magia por los sueños. Hay que abrirse nuevos caminos, volverlo a intentar, nunca darse por vencido. Escucharemos Abriendo Caminos. Y también mi canción favorita de Diego Torres, Color Esperanza. El color de los sueños, el color de las ilusiones. Mientras tú escuchas este Tiempo de Tres, nosotros te registramos para Alberto Plaza.
1: 5:13 p.m, te esperamos. Recuerda, Alberto Plaza, mi favorito todo el tiempo.
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0: 5:29 en tu radio tiempo 105.9 y queremos escucharte todo el tiempo. Tienes una historia que te agobia, que te preocupa, que te causa angustia, que no te deja respirar. Tienes una historia que de pronto tú dices, a mí me duele esto, pero a veces siento que la gente no lo va a valorar o va a decir que no es tan grave. En fin, no te van a validar. Pues te queremos contar que aquí sí te validamos y te escuchamos todo el tiempo.
1: De hecho, esa es la señal, Jay. La señal Radio Tiempo para que envíen la historia. Aquí te leemos, bueno, aquí te escuchamos, nos encanta escucharte. Y recuerda que aquí protegemos tu identidad, aquí velamos por la protección de tu identidad. Y también tienes un hombro amigo, muchos hombros amigos, sí, muchos amigos Radio Tiempo para poder recibir un consejo.
0: Así que te esperamos, 314-576-1059. Tu historia en un lugar seguro, en un lugar de confianza, en un lugar donde te protegemos y te escuchamos todo el tiempo. 5:30, avanza la tarde, feliz retorno a casa. Por aquí Jon Bon Jovi, la canción se llama Como Yo Nadie Te ha Amado. Son tus canciones favoritas de regreso a casa, escuchando Radio Tiempo todo el tiempo.

0: Thalía, que se pregunta qué será de ti. Thalía con Radio Tiempo 105.9, una combinación perfecta todo el tiempo, 5:38. Vamos a saludar a muchos oyentes Radio Tiempo que ya están registrados con nosotros y participando por muchos accesos dobles para Alberto Plaza, 19 de septiembre, Esencial Tour en el Teatro de la Universidad de Medellín. ¿A quién saludamos, mi querida Caro, que está haciendo todo para inscribirse y ganar?
1: Bueno, ¿quién hizo ya la tarea? Es Marlene Sánchez.
0: ¿Desde también dónde está?
1: Bueno, Marlene Sánchez, contadora pública, ya les quedo viendo desde dónde está.
0: Ok, perfecto.
1: Hasta ahí le llego.
0: ¿Con quién, a quién vamos a saludar que ya está participando oficialmente por Alberto Plaza?
1: Andrea Zuluaga, una abogada, ya se registró.
0: Me
1: ella
0: encanta.
1: Ya hizo su ok para este tema. Nati también, Nati, un saludito desde San Antonio de Prado, que ya hizo la tarea súper bien, era súper fácil. También Merly Villa, queremos saludarla a Merly Villa desde la Comuna 9, quien ya se inscribió para Alberto Plaza.
0: Me encanta eso, un abrazo para Merly, para todos los oyentes de Radio Tiempo. Tú también te puedes inscribir, 314-576-1059, WhatsApp Radio Tiempo, cópianos, Alberto Plaza, mi favorito todo el tiempo, y participa por tus accesos dobles. Ya viene Radio Tiempo, necesito un amigo aquí en tu emisora favorita, la que escuchas todo el tiempo.

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2: En tu Radio Tiempo, 5:55 a las 5:55 y todo el tiempo yo escucho Radio Tiempo.
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0: Es tu Radio Tiempo Medellín 105.9, tu emisora favorita, la que escuchas todo el tiempo, y esta también es la emisora que te escucha a ti, y te escuchamos para cuidarte el corazón, y te escuchamos para cuidarte la vida, y te escuchamos para cuidarte los sentimientos, y escuchamos con propósito tu historia, porque la vida es de propósitos bonitos, porque la vida es de no rendirse, porque la vida es de saber escuchar y también saber hacernos escuchar. Y hacerte escuchar para nosotros es que nos envíes tu historia y que confíes, porque nosotros protegemos tu identidad, somos tu red de apoyo seguro, aquí, donde te escuchamos todo el tiempo. Bueno, Caro, usted es la protagonista que trae las protagonistas a Radio Tiempo de las historias de Radio Tiempo Necesito un Amigo.
1: Jay, es que te cuento que en Radio Tiempo Necesito un Amigo se ha sumado una chica que hoy le quiero poner el nombre Lisette. Protegiendo, okay. Recordando para los oyentes, bueno, oyentes nuevos, aquí contamos las historias, protegemos la identidad y el nombre con cual nos dirigimos a esa persona no es el nombre real, no, es un nombre cambiado que le ponemos. Así que la protagonista se llamará Lisette el día de hoy y quiero que escuchemos la historia de Lisette.
2: Hola, mis amigos de Radio Tiempo, ¿cómo están? Espero estén súper bien. Bueno, mi historia es la siguiente. El año pasado, más o menos en octubre, conocí por las redes sociales un hombre, el cual hablamos pues varios meses por WhatsApp. Luego nos conocimos personalmente. Él estaba separado de su esposa de cuerpo, más no por lo legal, y nosotros nos veíamos como si como pareja, pero en realidad pues no teníamos una relación consolidada. Más o menos a los 3 meses yo le dije pues que nosotros qué éramos, que para mí era mejor que dejáramos entonces las cosas así, porque pues él conoció mi familia, pero yo no conocí la familia de él. Él vivía en un apartamento solo, pero nunca pues conocí como la familia de él ni nada. Lo que él me dijo fue que sí, que yo tenía razón, que era que mejor que dejáramos las cosas así, que mientras él hacía como todas las vueltas de separación y todo esto. El caso fue que yo le seguí escribiendo, pero él jamás me volvió a escribir, jamás. Igual, mi sentir hacia él es un sentir demasiado grande, demasiado bonito, y aún siento que mi corazoncito le pertenece a él. Hace por lo menos 8 días me respondió un mensaje después de 8 meses y me dijo pues que él también me piensa, y que teníamos una conversación pendiente, que si me podía llamar en estos días te llamo, me dijo. Yo le puse que sí, que cuando quisiera, pero no me ha llamado, no me escribe. Entonces yo no sé qué pensar, o sea, no sé si mejor cierro este ciclo ya o espero, no sé, la verdad me siento muy confundida, porque realmente yo siento que sí lo quiero y él es un hombre muy especial. Muchas gracias y recibiré todos los consejos con mucho amor.
0: Y también con mucho amor, mi querida Lisette, te vamos a entregar los consejos a ti, porque son consejos para hacerte que estés bien. Mire, Lisette, usted puede pasarse toda la vida esperando. Y si aquella persona no tiene la voluntad de estar en tu vida o no toma con tanta seriedad lo que tú sientes por él, simplemente no se va a dar. Aquí hay dos cosas claras. Hay una persona que, a mi modo de entender la situación, está queriendo sola. Te explico por qué. Y creo que esa es Lisette, la persona que está queriendo sola, porque una cosa es interés, otra cosa es amor. El amor es algo ya consolidado y el amor es algo que no podemos evadir. Se nos sale por las venas, se nos salta por el corazón. De pronto él hacia Lisette siente un interés, pero Lisette hacia él siente un amor. Más allá de lo que puedan sentir, hoy en la vida no basta con que las personas tengamos interés o un simple amor. Hoy en la vida también nosotros tenemos que ser coequiperos y co-creadores de un proyecto de vida con la pareja. No basta que usted diga, yo tengo una relación. ¿Y cómo es su relación? No, mi relación es bonita, nos la llevamos bien, nos reímos. Pero cuando pasamos al plan de qué proyecto tienen juntos y hay un silencio eterno, replantees esa relación. Si usted tiene una relación y usted no ve que dentro de esa relación y dentro de ese proyecto de relación usted puede realizar sus sueños, realizar sus objetivos, planificarse, evalúese si esa relación si le conviene a su vida. Porque es que una cosa es tener pareja o novio, y otra cosa es tener pareja con sentido, y otra cosa también muy grande es tener pareja con propósito. Puede ser pareja el que quiera y que le guste mucho su pareja y que le acompañe y que lo quiera y que hasta sea incondicional. Pero si no hay un proyecto a futuro, si no hay un proyecto de vamos a estar juntos aquí, nuestros objetivos son estos, queremos luchar de esta manera, queremos conseguir esto, pues replantéese que esté. Dicho lo dicho, mi querida Lisette, yo te quiero decir que, y perdón si suena cruel, pero es lo que yo entiendo de la historia que tú me envías. A ti ya te soltaron. A ti te están viendo como una posible opción. Y tú estás viendo a esta persona como algo definitivo. Tú dices, es que mi corazón le pertenece. ¿Y el de él te pertenece? Es que tu atención le pertenece a él. La atención de él te pertenece a ti. Llevas más de 8 meses esperando que te responda un mensaje. Te respondió y te volvió a dejar esperando. Traducción: no estás valorando tu tiempo. Yo simplemente creo, mi querida Lisette y Carolina Prada y todos los oyentes que están a esta hora conectados con Radio Tiempo, que es tiempo de que Lisette suelte esa historia. Por 3 razones. Número 1, estabilidad emocional. Qué fuerte que uno se pase la vida como esperando a que alguien le responda a ver qué puede pasar, cuando de pronto están desperdiciando un tesoro de mujer como el que es Lisette. Y Lisette a su vez está desperdiciando su tiempo y oportunidades por esperar a alguien. Número 2, mi querida Lisette, porque nosotros, los seres humanos, las personas, no nos podemos permitir ser la opción de alguien, ser una opción para alguien. Uno no puede ser una simple opción. Uno tiene que ser la opción, la única. Eso tiene que ser uno. La única opción. Uno no puede estar esperando como que, ¿será que me va a elegir o no me va a elegir? ¿Será que va a solucionar para poder estar conmigo? No, no puedes estar esperando eso. Y la tercera, mi querida Lisette, es porque el tiempo perdido no se recupera. ¿Qué dice Carolina Prada?
1: Yo digo que aquí Lisette no ha perdido nada, porque Lisette nunca tuvo nada. Lisette misma dijo que no llegaron a consolidar en sí una relación. Ellos empezaron, pero no se consolidó nada. Entonces, no se está perdiendo algo que en el momento se tuvo. En el corazón no se manda. Obviamente, en el corazón no se manda, y ella y el corazoncito empezó a sentir. Pero quizá la otra persona no. Y hay algo que dice mi papá, y me lo ha dicho, mejor dicho, desde que yo estaba pequeñita y yo crecí escuchando eso, y es: quien lo ama mucho, quien lo ama a uno mucho, hace y deshace por estar al lado de uno. Cruza fronteras, mejor dicho, hace de todo, hasta lo imposible, por estar con la persona que ama. No es como que, ay no, yo quiero estar con ella, yo te amo, listo, pero te voy a dejar ahí y ya luego vuelvo y aparezco. Lo que te está haciendo, eso se llama ghosting. Eso se llama, o sí, sea, literal. Simple y sencillamente se llama ghosting. Total. Es una persona que no sabe qué es lo que quiere en la vida. Y tú, Lisette, no te mereces eso. Lisette merece ser amada de una manera bien correspondida, sí, claro. De la manera que ella también lo está haciendo.
0: Como todos.
1: Pero es una persona que no está dispuesta ni disponible para Lisette. O sea, después de 8 meses me estás diciendo que te vino a enviar un mensaje, que quieren listo hablar las cosas.
0: Te va a llamar, pero ¿cuándo?
1: Pero ya no hay más nada que hablar. Hay veces que uno dice como que, oye, yo quiero cerrar el ciclo, yo quiero cerrar el capítulo, pero hay veces en que ni siquiera las palabras. ¿Qué vas a cerrar?
0: No, total.
1: ¿Qué vas a cerrar si ya todo está dicho? Las palabras, hay veces los actos hablan más que las palabras. Y aquí le está diciendo, no, es que yo te quiero, yo te amo, yo quiero estar contigo, pero es que las acciones lo demuestran totalmente lo contrario. Entonces, ese paralizet es mantener ese corazoncito blindado, y me parece también muy mal hecho de parte de él.
0: No, sí,
1: porque es que se desapareció un montón de tiempo y volvió como que con el hola. O sea, es como cuando uno se deja el ex y de la nada, hola, como no. Es, a uno se le revuelven los sentimientos.
0: Mire, más allá de que la primera vez haya sido que se dejaron de hablar de mutuo acuerdo mientras él solucionaba uh-huh. su situación con su ex

0: Le escribe y la vuelve a dejar esperando.
1: No, no, no.
0: Yo a Lizeth le quiero decir esto para ir con oyente Radio Tiempo que nos van a dar su consejo. Aquí en Radio Tiempo necesito un amigo para nuestra querida Lizeth. Mire, cuando uno le gusta a alguien se nota.
1: Total.
0: Pero cuando uno no le gusta a alguien se
1: también
0: nota más.
1: Se nota.
0: No, se nota más. Uh-huh. Cuando uno le interesa a alguien se nota. Pero cuando uno le deja de interesar a alguien se nota mucho más. Es más que evidente. Así que mi querida Lizeth, evalúa si realmente aquí hay un proyecto de relación o es simplemente que tú estás esperando algo que muy factiblemente no pase y el tiempo perdido no se recupera. ¿Qué dicen los oyentes Radio Tiempo? Dice, ¿debería encararlo, ir a decirle qué pasa, dejarle un mensaje diciéndole, venga, lo estoy esperando, o se debería ir simplemente de la relación? ¿Debería decir como, venga, ya aquí no hay nada que hacer? O bueno, de la relación entre comillas, aquí no hay nada que hacer, estoy perdiendo mi tiempo, me voy. Si tú fueras Lizeth, ¿qué harías? Si Lizeth fuera tu hermanita menor, tu hermanita mayor, tu mejor amiga, ¿tú qué le dirías? Te escuchamos, te leemos y lo hacemos todo el tiempo. Esto es Radio Tiempo, necesito un amigo.
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0: Con el corazón, así hay que vivir siempre, con el corazón, siendo honestos, siendo sinceros, transmitiendo siempre lo mejor. 637, tenemos una historia, mi querida Caro, de Lisette. Demos contexto de la historia.
1: Bueno, contexto de la historia de Lisette. Una persona por redes sociales, esta persona le dijo que, bueno, estaba separada de su esposa.
0: Estaba en el trámite.
1: No legalmente. Ajá. No legalmente. Ellos empezaron pues a conocer. De un momento a otro le dijo, oye, tengo que resolver algo en mi vida. Dame una espera, dame un tiempo. Se dejaron de hablar, dejaron de tener contacto. Y luego de 8 meses, él le habló. Le dijo, oye, mira, como que te extraño. Me haces falta esas cosas, tenemos una conversación pendiente. Ella le dijo, sí, claro, cuando quieras. Hasta ahí la dejó. O sea, ahí termina todo.
0: Sí,
1: no se han visto, no nada, ya no sabe qué hacer.
0: Se escribieron después de 8 meses y la volvió a dejar esperando. Nosotros ya empezamos como a dar nuestro concepto de la historia y nuestro primer consejo para Lisette, pero queremos escuchar a los oyentes Radio Tiempo a esta hora de la tarde.
1: 314-576-1059, hola Radio Tiempo.
2: Hola, yo escucho Radio Tiempo todo el tiempo. Bueno, primero que todo, quiero hacerle un llamado a todas las mujeres valiosas, especiales, que tomemos mucha conciencia de que hay mucho charlatán, hay mucho hombre que en realidad no quiere nada, nada serio. Es muy importante uno tratar de conocer pues como a la persona, ¿cierto? Y en este caso pues ella le planteó que quería algo, ¿cierto? Pero de ahí mismo mostró que no quería nada, ¿cierto? Entonces lo que yo le digo a mi amiga es que trate de sanar sus heridas y que cuide mucho su corazón, que a cualquiera no se puede dejar entrar, y más hoy en día que está la situación, que triste y todo, pero la situación está muy, muy, en cuestión de sentimientos ya casi no hay sentimientos ni valores. Entonces, ánimo, una mujer se siente una mujer muy especial y para adelante. Y mucho cuidado con quién dejas entrar nuevamente a tu vida, amiga. Bendiciones.
0: Sí, total, hay que ser muy selectivos con a quién le damos nuestra energía, a quién le confiamos nuestra historia, y sobre todo, que más, por más emocionados que estemos con una persona, en el caso de Lisette y en cualquier persona que esté intentando hacer match con alguien, mire, si usted, por más clic que tenga, usted analiza el entorno de esa persona, analiza hasta dónde puede llegar con esa persona, y no hablo solamente si se dan las cosas o no, sino cómo puede imaginarse usted la vida con esa persona, qué proyecto tienen, está libre para dedicarse completamente, al menos en el tema de fidelidad a ti, tiene un escenario donde pueda establecerse y brindarse mucha estabilidad, pues evalúele. Si usted no encuentra eso, no se quede. Yo sé que puede ser cruel lo que voy a decir, y es un concepto muy personal, pero es que a veces como que vemos una persona como que no ha sido estable en el amor. Ejemplo, X persona que tenga 3, 4, 5 hijos, con ninguno vive, por ninguno responde, no sabe qué es de los hijos. Venga, evalúese. ¿Te sirve para la vida? ¿Te edifica? ¿Te ayuda a crecer? Eso es lo que uno se tiene que preguntar. No solamente la emoción como que, ay, no, es que me habla muy bonito, me habla muy hermoso. No, no, no es suficiente. Hay que tener un proyecto de vida en común.
1: Más oyentes a Radio Tiempo. Hola, Juan.
3: Hola, mi Radio Tiempo. ¿Cómo están? Buenas noches. Un gusto saludarlos. Bueno, para la chica que tiene su caso, realmente, pues, si una persona no te ha escrito en 8 meses para validar cómo estás, cómo te sientes, tan siquiera para dar un saludo, pues realmente considero que ahí ya no hay ningún tipo de vínculo, independiente que haya pues un sentimiento, de que haya una ilusión porque algo pase, pues realmente no va a ocurrir, ¿cierto? Finalmente son procesos en los que no hay un interés real de la otra persona. O sea, realmente, pues mira que cuando iniciaron tuvieron momentos chéveres, momentos agradables, hubo una intención de formalizar como pareja, como tener algo más estable, pero al momento en que decidiste formalizarlo, pues él básicamente se quitó y decidió como que no, no quiero tener nada en este momento, no sabemos por qué, finalmente pues puede que esté con su exmujer o bueno, que esté con otra persona, pero pues realmente después de tanto tiempo creo que no hay ningún tipo pues de vínculo de esa persona hacia ti y realmente consideraría que es mejor que puedas avanzar hacia otras personas, buscar una persona que realmente te valore como, como mujer, que tenga esa cosa linda de querer formalizar una relación, de querer tener algo chévere, alguien con quien compartir, con quien salir, con quien disfrutar de todos los momentos, de toda esa confidencialidad de pareja, de poder disfrutar el uno del otro y no simplemente ser un pasatiempo de alguien.
1: Jay, es que pasa algo y es que 8 meses es una gran brecha para uno pensar un montón de cosas. Uno como mujer y como cualquier persona, pues uno empieza a pensar, bueno, ¿qué estará haciendo? ¿Por qué no me escribe? Y algo que dice Juan, que es muy cierto, porque no se tomó la delicadeza de decir, oye, ¿cómo estás? ¿Cómo va el proceso? Si él se quería dar un tiempo y sabe que uno deja a una persona esperando, por lo menos lo mínimo es, oye, ¿cómo estás? Como que me sigues esperando, tranquila, aquí estoy. Dame mi tiempo, pero quiero que sepas que aquí estoy. Pasa mucho que como mujeres, y también en caso como hombres, todos, le damos la prioridad a la otra persona antes que a nosotros. Sentimos que lo amamos mucho, que nos estamos entregando y se convierte la otra persona en un mundo para nosotros. Y nos olvidamos de nosotras, de edificarnos, de crecer, de muchas cosas, de avanzar como persona por simplemente estar dando como esa atención a la otra persona. Y esta otra persona pues no está correspondiendo de igual manera. Entonces ahí es donde pasa que cuando se va uno se queda con el amor, todito el amor. Y puede que sí, que se empezó de una manera donde no habían oficializado nada, no tenían nada concreto, pero es que en el corazón no se manda. Y es muy teso cuando uno dice, yo vi las banderas o no oficializamos nada, pero uno como le dice al corazón que no, es muy teso y es de valientes.
0: No, pero hay que aprender
1: saber
0: a decirle
1: decir
0: que no.
1: Es de valientes saber decir que no.
0: Hay que aprenderle a decirle que no porque así el corazón diga, aquí es. Usted no se puede quedar solamente con eso. Hay que ir más allá, hay que buscar, hay que pensarlo, hay que meditarlo, hay que también saber decir, venga, si me conviene. O sea, en medio de esa emoción, uno le pone un stop. Ahora, hay otra cosa, Caro. Una cosa es un gusto muy grande y otra cosa es el corazón, porque es que ya todo lo confundimos con amor. Ya cualquier cosa en la vida es amor. No estoy diciendo que es el caso de Lizeth, sino como que se gustan mucho. Estoy súper enamorado. Esto es lo más grande para mi vida. Llegó la persona que esperaba. Cálmese. Tranquilícese. Respire. Analice. No solamente la otra persona. Analice las red flags que todos brindamos y que todos tenemos. Mire el lenguaje del amor. Mire muchas cosas. Más oyente Radio Tiempo.
1: Hola, Radio Tiempo.
4: Hola, mis amigos de Radio Tiempo. Espero que se encuentren muy bien. Les habla Oscar. Aquí una opinión para nuestra amiga es la siguiente. Y es que el amor se volvió muy difícil de conseguir desde que las redes sociales se fomentaron en la vida. ¿Qué quiere decir esto? Lo que tú consigues por las redes, en las redes los dejas. La gente ya no lucha por la conquista, la gente ya no lucha por la cartica, por el detallito, por el mensajito, no, nada. Nos volvimos como unas ferias de vitrina, o sea, si tiene cara bonita, foto bonita, cuerpo bonito, le hablo, si no, no reacciono, si no, no le doy like. Entonces, yo creo que hay que cuidar mucho esa energía de que tenemos como persona y no brindársela a cualquiera por ese tipo de redes, porque la mayoría de personas por las redes sociales buscan es complacer su ratico de soledad, su ratico de deseo sexual y su ratico de situaciones de vacíos que tienen o que cargan desde pequeños. Unas personas narcisistas son expertas en manipular por redes sociales, entonces dígale que ponga cuidado, que cuide su energía y que se tome el tiempo de sanar y conocer a una persona de una manera distinta. Lo que consigues por redes los dejas. Hay casos en que hay excepciones que las redes sociales han traído gente bonita a la vida de las personas, pero no siempre aplica. Yo escucho Radio Tiempo todo el tiempo. Yo esta noche quiero escuchar una canción, yo no sé si de pronto me la pueden colocar, es súper linda. La canta, ay, ya se me olvidó, me puse nervioso y se me olvidó la persona que la canta. Se llama Lamento, de Gianmarco. Yo escucho Radio Tiempo todo el tiempo.

0: Que haya mucha magia en tu vida y que el amor realmente llegue, te acompañe y te cuide. Bueno, Caro, ¿cuál es tu consejo final, tu consejo para nuestra querida Lisette?
1: Mi consejo para Lisette es, Lisette, que se dé lugar. Ella vale demasiado, tiene unos sentimientos demasiado bonitos. Se nota que ama, que entrega, que quiere, de verdad. Pero a veces en el corazón no manda y no está mal. Pero en algunas ocasiones es mejor meterle cerebro, mente y no tanto el corazón. Entonces ser más bien racionales con quiénes son las personas que tenemos alrededor, quiénes son las personas que dejamos entrar a nuestra vida. Y te voy a decir algo. Una persona que no está haciendo nada por estar interesada en cómo estás, qué has hecho, qué ha pasado en estos 8 meses, cómo va tu vida, es una persona que no merece estar, pues que no merece estar en tu vida, que no merece tus día a día, que no merece tus detalles, que no merece tu tiempo, que no merece tu dedicación, que no merece tus sentimientos. Entonces es como sanar esa herida que obviamente, indudablemente va a quedar, y estar presa más adelante para encontrar otra persona que estoy segura que sí lo va a valorar. Pero no estar esperando algo que no, porque es que a la final no estás perdiendo nada. Es que uno no pierde nada que no tuvo. Es hacerle duelo más bien, hacerle duelo a algo que uno pensó que iba a suceder, pero que a la final no. Pero evidentemente ahí no hay una relación de dos personas.
0: Finalmente hay que aprender a elegir a quién le damos la energía, con quién decidimos compartir, porque la vida le está gritando a Lisette que no es ahí. La vida y la misma persona le está gritando que no es ahí. ¿Qué hace que Lisette se empeñe en seguir de pronto en esa relación o en ese intento de relación o seguir esperando que él le preste atención? Esa es la parte que hay que revisar, Lisette. ¿Sabes qué? Concéntrate en fortalecer tu autoestima, en fortalecer tu capacidad de decir no puedo estar más aquí. Concéntrate en que tu corazón primero te pertenezca a ti, que tus sentimientos primero te pertenezcan a ti, y desde ahí con mucha conciencia aprender a compartirlos. Enfócate en saber que la vida también hay que limarla y podarla, y hay gente que hay que decir, venga, usted en mi vida, en mi círculo, en mi espacio, llegó hasta aquí, porque hasta aquí podemos compartir, porque hasta aquí la vida me lo permitió, porque hasta este punto de la vida somos compatibles. Hay que aprender a hacerlo, hay que aprender a hacerlo y hay que aprender a irnos. Así que mi querida Lisette, o tú cancelas esta historia o esta historia te va a cancelar a ti, porque te va a bajar una enorme brecha psicológica. Así que mi querida Lisette, aprender a decir no muchas veces es decirse un sí a uno mismo. Por lo tanto, nuestro consejo es renuncia a esperar a alguien que no va a dar lo mismo por ti, porque si no está dando lo mismo desde el inicio, nunca lo hará. 656, esto es Radio Tiempo, Necesito un Amigo, aquí donde tu historia vale, aquí donde tu historia cuenta todo el tiempo.
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